0: es un tequila. Vale, solo un chupito
1: no,
0: de...
1: No, no, no, quiero más, que ya te lo he dicho.
0: Venga, que no pasa nada.